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0: La rutina informativa de Sarandí 690. Por supuesto que mañana a las 6 de la mañana un nuevo encuentro de Noticias. El deseo de un muy buen martes para todos.
1: Que pasen muy bien.

0: En este mundial. Pero ya veremos, Aldo Silva.
1: Bueno,
0: ¿vos bien?
1: Bueno, muy bien. Eso sí, repito lo del frío, ¿eh? No se regalen al salir a la calle. Está bravo hoy, ¿eh?
0: Mateo Piedracueva está en los controles. ¿Por qué no el tacuarembuense? No sé. Está en Miami el tacuarembuense. Matías Glatli, al otro día de su cumpleaños, que se asocia a mi teoría de que no hay que venir. Ahí está haciendo.

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0: interior de Uruguay.
1: El exministro del Interior, Luis Alberto Heber, dijo que los actuales cambios de jerarquías en la cartera se deben a un fracaso del plan de seguridad. Tras reunirse, el directorio nacionalista sostuvo que hay falta de rumbo y de liderazgo por parte de Carlos.

0: Miami.
1: Por el mismo grupo, España y Cabo Verde empataron 0-0. El grupo H lo lidera Uruguay porque ahora se computan, además de puntos y goles, las tarjetas amarillas y rojas. Uruguay no recibió ninguna.
0: Fernando Muslera, que hoy está cumpliendo 40 años,

Ciencia del abuso y maltrato a la vejez. Hoy estaremos conversando con Eloísa Araújo, magíster en gerontología. Conversábamos, Laura, creo que a todos nos enseñan, ¿no?, a la hora de ser padres o madres, cómo cuidar al bebé, cómo llevarlo adelante, en fin, cuidados básicos para que todo

el artefacto, pero entendemos que es un hecho aislado. No obstante ello, tenemos la responsabilidad y el compromiso de asumir que no puede volver a pasar. Entonces, bueno, conversando un poco, si bien había buena custodia, se actuó

0: pastoriza en instantes nada más. ¿Por qué cayeron los números del agro en la actualización del Producto Interno Bruto del primer trimestre? Y nuevo ajuste a la baja en el precio del ganado para faenas. Si nos acompañan, volvemos en un ratito.
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ejemplo, en lo que va del año, ¿cierto? Estamos ya en el sexto mes, pero bueno, en relación al año pasado, la faena ha caído más de un 18%. Anoche, mejor dicho, anoche, ayer de tardecita, previo al partido, la Asociación de Consignatarios de Ganado se reunió, mantuvo.

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Hizo tapadas valiosas. Muslera tuvo una gran atajada. Sí. Está el debate lo que pasó en el gol. Claro. Yo creo que él tapa, da rebote, no es una jugada feliz, tampoco lo protegen adecuadamente sus compañeros, ¿no? Sí, que claro. Se quedaron parados. Pero

0: 0-0. Fue épico lo de Cabo Verde, ¿no? Además, con detalles increíbles, ¿no? Bocinha, 40 años, arquero, cumpliendo un sueño. Empezó el partido con 20.000 seguidores, lo terminó con más de 4 millones. ¿No?
1: No me digas.

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1: Apenas pasamos las 8 de la mañana, señoras y señores, ya vamos a meternos de lleno en todo lo que tiene que ver con la escena internacional. Trump acaba de afirmar, está en el G7, en Evian, Francia, que Irán nunca tendrá un arma nuclear. Vamos a ver qué pasa con esto, el acuerdo que se firma el viernes, o quizás se adelante del cese al fuego entre Estados Unidos.

Sigue la historia en instantes. A todo esto, contarles que el precio del petróleo está a esta hora en 78,27. Ha bajado notoriamente, pero sigue estando por encima de lo que era hace unos meses cuando empezó esta guerra. Aquí en Uruguay, el ministro del Interior, Carlos Negri,

0: seguridad.
1: ¿Por qué hace los cambios? Bueno, hace los cambios porque está fracasando. Hizo cambios porque no está dando resultados. Y entonces hay una cuota de crédito que hay que...

0: vemos problemas en el llenado de las vacantes.
1: 8 y 5 de la mañana, la Jefatura de Policía de Montevideo está abriendo una investigación interna de carácter urgente porque hubo un procedimiento policial por una reunión de motos.

a personas en situación de calle. Muchas están de forma permanente, estable en el sistema. Otras, poco más de 3.000, ya cerca de 4.000 en el país, y contamos también los centros de evacuados, que ingresan por noche, pero le estamos dando respuesta 24 horas.

terroristas. Es lo que está pasando ahora, esto con respecto a lo que alertó el vicepresidente de los Estados Unidos. Por otro lado, Trump ha mencionado que Irán nunca tendrá un arma nuclear.

Nuestra seguridad, la clave de nuestra economía y la clave de nuestras alianzas. Señaló, estoy citando prensa israelí, básicamente, el debate en Israel es muy fuerte a propósito de esta situación, pero el malestar del gobierno de Netanyahu es claro.

0: ¿Qué?
1: El partido de ayer el primer tiempo parecía que estaban jugando el monito.
2: Sí, sí, sí. Estuvo bravo el primer tiempo.
1: Estuvo bravo. Miré 10 minutos de segundo.

0: Ayer había menos temperatura que pero hoy dolía un poco menos. Más el frío. Sí. Yo no sé en qué va eso.
1: Sí, había más viento también.
2: Bueno, claro, un poco más de viento. Hoy va a estar ventoso más allá del mediodía. Sí. Ventoso del oeste, ¿no?
0: Claro, claro.

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menos de cómo actuar y cómo no actuar, pero ¿alguien nos indica a nosotros cómo tratar a las personas mayores, a nuestros mayores? ¿Cómo convivir con ellas? Vamos aprendiendo sobre la marcha, ¿no? Y a veces nos equivocamos mucho. En el contexto del Día Mundial de

0: sea, porque no nos enseñan a cuidar a nuestros mayores ni a nuestros hijos a ir cuidándonos a nosotros.
1: Y en realidad yo creo que parte de la prevención es esto que estamos haciendo ahora, ¿no? Es ponerlo sobre la mesa, es hablar, es

Kubler-Ross, que habla mucho de la muerte, y creo que para acompañar lo mejor posible este proceso, esta etapa de la vida, empezar a ser un poco más conscientes de la finitud y

otra cosa, estimulación cognitiva, gerontogimnasia, relacionarte con personas de tu misma edad, sí, tener un sentimiento de pertenencia a un grupo. Pasa mucho que, bueno, que van perdiendo sus amistades y se cree que no se pueden generar

0: boca, eso es estimulación también, es hacer partícipe a la persona.
1: Vos hablas mucho de España,
0: sí,
1: como referencia, muy avanzada en muchas cosas, pero también en esto de la autonomía, hasta con objetos y demás que en Uruguay no llegan, más allá de una baranda en un bar.

0: pero pasa, que al no hacer nada, ¿no? Claro, solo mirar claro. la tele en sus casas, bueno, eso en realidad es negligencia, ¿no? Ah. No es que se elige, es que simplemente a veces se naturaliza que así tiene que ser vivida la vejez, y no. Hay muchas formas de vivirla.
1: Y en un mundo donde todo tiende, bueno, esto nosotros hacemos mucho referencia a una charla que te escuchábamos con tu abuela,

Y eso es tremendo dato, digo, somos seres sociales desde antes de nacer. Y es algo que no se pierde. Ahí en definitiva lo que más valoramos es el

diciendo, está, no vale la pena hacer este tratamiento, digo. Y papá, no, no, sí, sí, inténtelo, inténtelo. A las horas ya estaba fuera de CTI, regia. Y sigue, por suerte, hoy mi abuela va a cumplir este año.

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0: Los superclásicos antes con talentos también de UK, Escocia, con los Water Boys and the Hall of the Moon. Bueno, más, una más.
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martes, buena jornada. ¿Quién se animó, salió temprano, por ejemplo, a hacer algo de ejercicio? Metió para adelante con, no sé, la actividad que tenía que hacer en la calle, sobre todo. Decían bastante frío, asoleado. Marca

Somos hinchas de la Celeste, pero también hinchas de Enrique, que reabrió el almacén de la esquina. ¡Vamos, Enrique! Y de Mariana, que está por traer un nuevo hincha al mundo. ¡Golazo, Mariana! Somos hinchas por naturaleza.

destacado por haber llevado las mejores páginas y momentos también de Genesis, trabajar con grandísimos artistas y darle el peso sonoro que tiene mucho que ver con ese sonido que tanto ha atravesado a músicos como, bueno, todas las tareas, ¿no? De alguna forma, máquinas.

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2: Sí.

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fue una de las principales compositoras del rock, inspirando a muchas generaciones, por supuesto, de estrellas del rock and roll y también del pop. Vendió más de 180 millones de álbumes y sencillos en todo el mundo. Una de las artistas con mayores ventas discográficas en la historia. ¡Grandiosa! Tina Turner en vivo. Private Dancer.

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También puedes enviarnos un SMS al 9550 o puedes escribirnos a través de redes sociales. Así que, Eduardo, te mandamos un beso grande, llevando la jornada, dice. Y también nos pide una canción, ya lo vamos anotando, ¿sí? Está Gabriel también.

Mendoza. Estamos hablando de Candlewick Green, que eran conocidos por ese estilo pop melódico pegadizo, comercial, lo que muchos llaman bubblegum pop, habitual en las radios británicas de la época. Como te decía, año 1974.

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1: Sebastián Cáceres, de buen rendimiento de la zona final de la selección celeste, al finalizar el partido dijo esto.
2: Nada, a ver, creo que fuimos

inicio del estilo synth-pop y también fueron pioneros en el uso de los sintetizadores en el Reino Unido. Allá por los 80 tuvieron muchísimo éxito. Obviamente estamos hablando de The Human League y justamente esto que fue parte de su álbum de

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2: ¡Achá! Si arranca ese resfrío de temporada, no te preocupes. Respirás hondo y...

0: Formó una melancólica melodía sureña en un sofisticado hit pop internacional que conquistó los rankings globales de la época. 7 de la tarde, 40 minutos.
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